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6: Uno de estos días, en una sesión de consejería, un amigo me pregunta: Pastor, estoy convencido que Dios me ha perdonado, pero todavía los creyentes no me perdonan. Tremenda pregunta, ¿por qué muchas veces nosotros tomamos el rol de jueces ante las imperfecciones de los demás como que nosotros fuéramos perfectos? En una oportunidad Cristo dijo estas palabras: ¿por qué miran la paja que hay en el ojo de tu hermano y no ves la viga que hay en el tuyo? ¿Cómo puedes decirle a tu hermano: hermano, deja que te saque la paja de tu ojo, sabiendo que tienes una viga en el tuyo? Hipócrita, saca primero la viga de tu ojo y entonces verás claro para sacar la paja del ojo de tu hermano. Es irónico que muchos que estamos en la iglesia de Cristo Jesús estamos dispuestos a perdonar a alguien que viene de una prisión, que viene de la calle, pero se nos hace muy difícil perdonar a aquel creyente que le falló a Dios, cayó en pecado, regresa y pide perdón. ¿Por qué no estamos dispuestos a perdonarle? Historias que otros callan. Bienvenido al encuentro de hoy. Yo soy tu amigo Ernesto Pinto y en esta audición vamos a compartir algunas ideas sobre este tema. Cuando leemos la Escritura Sagrada nos damos cuenta que el gran tema de Cristo es el perdón. Y si Él nos ha perdonado, ¿por qué nosotros no estamos dispuestos a perdonar? Quédate en la sintonía. Perfecto.

0: 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Y ahora sí, de regreso al programa de hoy, con el pastor y consejero familiar, el doctor Ernesto Pinto.
1: Gracias por continuar con nosotros. El tema de hoy es, si Dios nos ha perdonado, ¿por qué nosotros decidimos en nuestro corazón no perdonar a nuestros hermanos o hermanas que han fallado a Cristo? Sobre esto, en una oportunidad, leemos en el Evangelio de Lucas que Cristo trató este tema, y básicamente el tema era la religiosidad en el corazón nuestro versus la gracia de Dios. Así es, muchas veces somos más religiosos que agradecidos por la gracia de Dios en nosotros. O sea, Dios nos ha perdonado, no hemos tenido que hacer absolutamente nada para que Él nos perdonara, pero una vez que nosotros tenemos que perdonar a los otros, nos volvemos muy religiosos. En ese capítulo 7 de Lucas, el versículo 36, muy interesantemente el escritor dice que un fariseo, un religioso de la época, rogó a Jesús para que viniese a comer con él. Es muy interesante que en el Evangelio de Lucas Cristo es acusado de comer con los pecadores, con la gente común, pero acá este fariseo dice, le ruega a Jesús para que entre a su casa y coma con él. Todo estaba preparado en la mesa. Tenía invitados tal vez ricos, muy honorables. Estaba la mesa preparada, todo muy arreglado, las flores, cada detalle estaba previsto. Sin embargo, algo no había previsto este hombre que la Escritura llama Simón el Fariseo. No había previsto que había una mujer de muy poca reputación, como diríamos hoy, que estaba por el vecindario cuando se dio cuenta que Cristo estaba ahí. La Escritura insinúa que esta mujer en su corazón se dio cuenta que Cristo era su única esperanza. Y aunque su vida no era tan limpia, tan transparente como la de este religioso, ella decidió ir a aquella reunión que no la habían invitado, aquel almuerzo, aquella cena que no la habían invitado. Y dice que se puso a los pies de Jesús y llorando comenzó a regar con sus lágrimas los pies de Jesús. Besaba sus pies y luego los ungía con un perfume. Note lo que la Escritura dice que este fariseo dijo en su corazón. Ah, si este supiera, si este realmente fuera un profeta, conocería qué clase de mujer es la que le está tocando, que es una pecadora. Como que él nunca hubiera cometido pecado. Pero mi amigo, es la misma actitud en nuestro corazón cuando negamos el perdón a las otras personas. Jesús le dijo a Simón, y me imagino que con una voz pausada y serena como la de Jesús. Simón, un acreedor tenía dos deudores. El uno debía 500 denarios y el otro 50. 500 y 50, hágale énfasis en eso. Y no teniendo ellos con qué pagar, perdonó a ambos. ¿Cuál de los dos amará más, Simón? Y Simón rápidamente respondió, pienso que aquel a quien se le perdonó más. Rectamente has juzgado, le dijo Cristo. ¿Ves esta mujer? Entré a tu casa y no me diste agua para mis pies, mas esta mujer ha regado mis pies con sus lágrimas. No me diste beso, mas esta mujer desde que entré no ha cesado de besar mis pies. No me ungiste mi cabeza con aceite. Estaba Cristo hablándole de las costumbres de ese momento, la cortesía, como cuando usted llega a mi casa, le digo, quiere un vaso de agua, siéntese, ya que este no había utilizado la cortesía con Jesús. Sin embargo, esta mujer a quien Simón acusaba de pecadora, había hecho todo esto con el maestro. Te digo una cosa, Simón, le dice Cristo, muchos pecados se le han perdonado a esta mujer, por eso ella ama mucho. A quien se le perdona poco, poco ama, dijo Cristo. Y volvió a ver a la mujer y le dijo, tus pecados te son perdonados. Y los que estaban sentados, que también eran religiosos, me imagino yo, a la mesa de Simón, empezaron a preguntarse, ¿quién es este que también perdona pecados? Y a la mujer le dijo: vete en paz, tu fe te ha salvado.

tu fe te ha salvado. Me imagino cómo recibiría esas palabras en su corazón aquella mujer que había llegado tan cargada, aquel religioso que tenía que ofrecerle un granito de misericordia, estaba rechazándole constantemente porque él se creía mejor que aquella mujer. El lugar más maravilloso donde podemos sentir esa mirada de ternura, de amor, es en el altar de Dios, cuando nos acercamos y creemos que aquel que vino a morir en la cruz del Calvario fue enviado por su Padre, porque todos nosotros le hemos fallado, porque todos somos pecadores. No es justo ni aún uno, dice la palabra. No importa cuál es el disfraz religioso que llevemos, no es justo ni aún uno. Todos hemos fallado y no tenemos el derecho de condenar a los demás. Es más, Cristo dijo: la cizaña y el trigo va a crecer con ustedes, pero por favor no corten la cizaña. Ese es trabajo del Padre Celestial. Cristo Jesús, mi amigo, vino a este mundo para perdonarlos, y esa es la buena noticia que celebro cada día en este programa, que no importa cuál es tu condición, Él está con sus brazos abiertos esperándote, así como me perdonó a mí, así como ha perdonado a millones y millones que ahora celebramos esta salvación tan grande en Cristo Jesús. Mi hermano, tú que te consideras seguidor de Cristo Jesús, mucho cuidado con no otorgar el perdón a aquellos que fallan, a aquellos que fracasan. La palabra dice: porque el justo cae 7 veces y se vuelve a levantar. Cuando nosotros caemos y venimos humillados, eso es lo que Dios recibe. En los Salmos 51:17 dice: los sacrificios de Dios son el espíritu quebrantado. Al corazón contrito y humillado, Dios no lo desprecia. Ya no tenemos que venir con machos cabríos, con ofrenda, con buenas obras que son muy buenas. Y dice la palabra que hemos sido salvos para buenas obras, pero las buenas obras no son las que nos salvan, sino nuestro espíritu humillado, nuestro espíritu contrito, nuestro espíritu de rodillas ante aquel sacrificio que Cristo Jesús hizo en la cruz del Calvario. Ahí mismo, en esa cruz, Él declaró: consumado es, queriendo decir: lo he comprado, he pagado el precio por Pedro, por María, por Juan, como te llames, he pagado el precio, te he comprado con mi sangre preciosa al ser derramada en esta cruz. Mi amigo, la salvación está disponible para usted. Y si tú has caído, te sientes que ya no te puedes levantar, te digo: ven ahora, ven con tu espíritu contrito y humillado, y ese es el mejor regalo que puedes traer al Padre Celestial en este momento.

Así es, mi amigo, es tiempo de volver a sonreír. El Padre te está sonriendo en este momento. Él está con sus brazos abiertos diciéndote: ven, hijo, ven, hija, te estoy esperando. Quiero limpiarte, quiero hacerte una nueva creación. Este es el momento que Dios te da para que tú te levantes y para que le digas: Padre, escribe mi nombre en el libro de la vida. Son las palabras que quiere escuchar el Padre Celestial en este momento, y tú escucharás en tus oídos espirituales la fiesta que se arma en el cielo. Dios quiere poner una nueva sonrisa en tu corazón. Es tiempo de levantarse y venir al Padre Celestial. Una sencilla oración, mi amigo. Dile: ven a mi corazón, reconozco que te he ofendido muchas veces, pero te necesito en mi espíritu, te necesito en mis emociones, necesito que te hagas real en mi corazón. Hoy acepto el regalo de la vida eterna en Cristo Jesús. Amén. Si has hecho esa simple oración, por favor, escríbeme. Ve a la dirección que te vamos a dar en unos segunditos. Escríbeme y cuéntame tu historia. Cuéntame tu experiencia con Dios.

0: Gracias por haber sido parte del encuentro de hoy. Le voy a agradecer que me escriba a info@encuentro.ca. 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Será hasta nuestro próximo encuentro. Soy tu amigo Ernesto Pinto, recordándote que Dios te ama y yo también.
1: ¡Cantemos!

Tú cambias mis lágrimas en danza, me quitas la tristeza y me rodeas de alegría, para que cantes salmos a tu gloria, Señor. 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
1: Son las 18 horas con 46 minutos.

0: en punto.
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1: Son las 19 horas con 15 minutos.

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2: Son las 19 horas con 48 minutos.

0: Son las 20 horas en punto.
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1: Son las 20 horas con 18 minutos.

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1: Son las 20 horas con 34 minutos.

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1: Son las 20 horas con 51 minutos.

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1: Son las 21 horas en punto.
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Jesús es la palabra más hermosa jamás hablada, porque Él es el verbo de vida. Jesús es el defensor de los oprimidos. Él es el agua viva. Jesús es el sanador. Jesús es mi proveedor. Él es mi ayudador. Por medio de Él fueron creadas todas las cosas. Todo existe para Él y no podemos vivir sin Él. Él es todo lo que nosotros necesitamos. Jesús es nuestra libertad. Él nos da vida en abundancia. Jesús es el ancla en tempestad. Jesús es nuestra victoria. Él es quien pelea por nosotros. Jesús es el buen pastor y Él da su vida por las ovejas. Jesús es quien resucitó. Él ganó por nosotros una gloriosa victoria. Jesús es exaltado. Todo el honor, gloria y poder pertenecen a Él para siempre y por siempre. Jesús es el Señor y Jesús es quien fue, quien es y quien ha de venir.

0: Son las 22 horas en punto.
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1: Son las 22 horas con 15 minutos.

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1: Son las 22 horas con 32 minutos.

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1: Son las 22 horas con 48 minutos.

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repite conmigo, todo el mundo: este es el día que Dios hizo para mí. Me gozaré, me alegraré en el Dios de mi salvación. Un aplauso a ese Dios hermoso. Él no es inalcanzable. Él no es inalcanzable. Él está aquí hoy. Pero ¿cómo va a ser eso si aquí son los rockeros? Algunos peludos, otros pelones, pero Él es la roca de mi salvación. Él es mi pastor. Nada me va a faltar. Junto a aguas de reposo Él me pastoreará y confortará mi alma. Por sendas de justicia, por amor a su nombre. Y aunque yo ande en valle de sombra y de muerte, no temeré mal alguno, porque Él estará conmigo. Su vara y su cayado me infundirán aliento, y Él abrirá mesa delante de mí en aquellos que me angustian. Él unge mi cabeza con aceite fresco, y mi copa hoy está rebosando. Y declaro: para ti y para mí, ciertamente el bien y la misericordia te seguirán todos los días de tu vida. Y en la casa de nuestro Dios, en la cobertura de Él, viviremos eternamente.

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1: Son las 23 horas con 49 minutos.

0: 12 horas.
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1: Son las 0 horas con 16 minutos.

0: Es la 1 de la mañana.
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grande en el nombre de Jesús. Porque esto se hizo para adorar al Rey y para bendecir su nombre. Por eso es que usted no puede ser menguado en esto. No puede decir no tengo edad o me quedé sin fuerza. Usted tiene que saber que mientras le quede vida, usted le va a dar gloria al Rey. Que mientras le quede vida, ángeles van a bajar, pero no solo para auxiliarlo, sino porque se les va a antojar su pasión. Se les va a antojar cuando usted le dice gloria al Señor, cuando usted le dice te alabo, porque nadie canta como nosotros, nadie alaba como los redimidos de Dios.

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1: La 1 de la mañana con 20 minutos.

Señor, venimos en esta tarde a adorarte. Gracias, oh Dios, por ser un Dios bueno. ¿Cuántos pueden decir, Señor, tú eres bueno? Y bendigo tu nombre por quien eres tú. Qué rico poder adorar a Dios con los santos de Jehová, con toda la gente que se ha dado cita hoy aquí.

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1: Son las 2 de la mañana, con 16 minutos.

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1: Son las 2 de la mañana, con 48 minutos.

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1: Son las 3 de la mañana con 18 minutos.

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1: Son las 3 de la mañana con 32 minutos.

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Bendecimos el nombre de Dios, amados oyentes, en esta mañana gloriosa del fin de semana. Estamos ya pues por acá con ustedes en este sábado 23 del mes de mayo, y también saludándole y acompañándole donde quiera que nos sintonicen. El día de hoy pues solamente a través de la comunicación telefónica lo puede hacer usted al número 7760-0166, o también su mensaje lo puede enviar al 40 86 26 66, que gustosamente recibo su comunicación. Yo le decía que pues el día de hoy solamente estamos transmitiendo a través del internet, pues nuestra señal en FM no está funcionando. Por lo tanto, pues espero que usted se goce en esta mañana, usted que nos sintoniza a través de la frecuencia de internet, porque pues no está funcionando nuestra señal en FM. Esperamos que pues pronto sea restablecida. Pero por aquí seguimos siempre pues alegremente acompañándoles, amados hermanos y amigos, también en este fin de semana. Recuerde que estamos ya en el día sábado, ya en la fecha 23 también de este mes de mayo. Y por supuesto también por acá espero su comunicación, a usted que nos sintoniza esta mañana, pues cuénteme dónde nos sintoniza y cómo está llegando la señal a través del internet. ¿Por qué escuchamos esta alabanza cuando ya pasan 17 minutos? 4 de la mañana con 17 minutos.

0: 24 de la mañana con 24 minutos. También por acá les acompañamos a ustedes que están viajando por diferentes lugares, a su trabajo, a su actividad de este día. Pues por acá les acompañamos, amados oyentes. Espero también que Dios les siga bendiciendo grandemente donde quiera que nos escuchen.
1: Si hablas en nuevas lenguas o danzas como...
0: Y por supuesto por acá también espero su comunicación telefónica. Para mí es importante pues saber dónde nos sintoniza, cómo está llegando la señal. Recuerde que se puede comunicar al número 7760-0166, o también me puede enviar su mensaje al 40 86 26 66.

Escuchemos también esta alabanza que dice: Nunca me ha dejado. Por acá también te informamos de la hora correcta, 4 de la mañana con 25 minutos, 4 con 25.

Gracias, bueno, Apolonio de León en su chat San Miguel Iztahuacán. Gracias por la sintonía, también por la comunicación. Por acá también saludamos a la familia de hermano Apolonio de León, allá en Subchal de San Miguel Iztahuacán. También de igual manera saludamos al hermano Osvaldo Gómez, siempre pendiente, escuchando ya en Estados Unidos, en la ciudad de Denver. Con sintonía, hermano Osvaldo, su esposa Débora Paredes también. Deseamos pues una bendecida mañana, un bendecido, sí, bendecido fin de semana. Ellos siempre pendientes allá en Estados Unidos. Y siempre vamos hacia adelante, amados hermanos, porque ya lo dice Filipenses 4:13, que todo lo podemos en Cristo que nos fortalece. Por lo tanto, también sigamos cantándole a Él, alabando su nombre y también dándole gracias por la vida que nos sigue regalando. Recuerde que estamos ya en otro fin de semana más de este mes de mayo, y el tiempo sigue avanzando y también Él nos sigue guardando y cuidando. Gracias al Señor porque Él tiene paciencia con nosotros. 4:36 y escuchemos también al trío Plenitud.

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1: También por acá les saludamos, hermano Raúl, gracias por la sintonía. Pues les deseamos también empezó un maravilloso fin de semana, escuchando allá en el estado de Delaware, en Estados Unidos. Gracias por la sintonía, hermano Raúl. A su familia también le deseamos pues un bendecido y maravilloso fin de semana.
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1: Siempre, amados hermanos, la confianza en Jesús, nuestro Salvador, dice la palabra de Dios. Dios es el único que te sostiene, ya sea un ejército que te persiga o que te encuentres acostado en tu cama. Dios sostiene a cada respiro que damos, porque Él tiene que cuidar a sus hijos. Por lo tanto, pues sigamos solamente pues exaltando su nombre y también agradecidos con Dios, porque Él tiene nuestra vida en sus manos. Y recuerde que Él tiene cuidado de nosotros. Solamente pues tengamos paciencia, hermanos, porque Él es fiel con su pueblo. Pues por acá también nosotros, con ese deseo que juntos cada día también glorifiquemos su nombre, que le exaltemos a Él también con todo nuestro corazón. También recuerde que por acá espero su comunicación telefónica al número 7760-0166, o también me puede enviar su mensaje al 4086-2666. Escuchemos esta alabanza que dice paciencia. 4 de la mañana con 46 minutos, 4 con 46.

Bendecimos la vida del hermano Bielman González, gracias por la sintonía. Adelante siempre con Cristo Jesús, hermano Bielman, que la pase muy feliz también. Seguramente en sus labores allá en Nueva York, Estados Unidos. Creo que está en la comunicación de, bueno, Apolonio de León, dice saludando también a su hija que hoy contrae matrimonio. Ella es Gladys de León y también su futuro esposo Ovidio y yo contraerán matrimonio allá en Orlando, Florida, en Estados Unidos. Hasta allá pues le saludamos a hermano Ovidio y yo que contrae matrimonio con la hija de hermano Apolonio de León. Ella es Gladys de León. Espero también que esa unión sea de mucha bendición. Por acá nosotros les saludamos y también esperamos que pues sigan adelante, amados hermanos, cumpliendo lo que Dios dice en su palabra. Y también pues como dice Eclesiastés 4, 9 y 10, más valen dos que uno, porque obtienen más fruto de su esfuerzo. Si caen, el uno levanta al otro. Hay de aquel que cae y no tiene quien lo levante. Pues así dice la palabra de Dios en Eclesiastés capítulo 4, versículos 9 y 10. Así es que ánimo, hermanos, espero que esa boda también sea de mucha bendición para Gladys de León y para su futuro esposo Ovidio y yo, que hoy contraen matrimonio allá en Orlando, Florida, en Estados Unidos. Por acá también les felicitamos y también un saludo especial de su parecito allá en Subchal, San Miguel, Iztahuacán, hermano Apolonio de León. Y por supuesto también les felicitamos, esperando que esa unión también sea pues de mucha bendición.

0: También le acompañamos rumbo a sus labores, hermano Raúl, gracias por la sintonía también, él viajando ya para su trabajo. Y por acá le acompañamos también en sintonía por allá en Delaware, en Estados Unidos. Y por supuesto tengo un saludo especial para la hija de hermano Apolión de León allá en Estados Unidos. Hoy contrae matrimonio allá en Orlando, Florida. Allá será la unión de Gladys de León con su futuro esposo también, Ovidio York. Damos también que esa unión pues sea de mucha bendición.
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0: Y siempre hacia adelante, amados hermanos, no importa a dónde miremos, si afinamos también el ojo de la fe, veremos huellas de Dios por doquier.
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0: Y siempre agradeciéndole a Dios porque Él tiene cuidado de sus hijos. Por acá pues seguimos nosotros llevándole más alabanza de bendición en este fin de semana, siempre agradecidos con Dios porque Él tiene cuidado de nosotros. Esta alabanza dice: testigo de tu grandeza. 4:57 a.m. 4:57 a.m.

Y ya estamos en la hora Capicúa, 5 de la mañana con 5 minutos. Ya pasan 5 de las 5. Y siempre bendecidos en el nombre de Jesús, amados hermanos, siempre exaltando el nombre de Dios. También su palabra dice que debemos acercarnos a Dios. ¿Y cómo acercarse a Dios para establecer una relación íntima con Él? La Biblia dice: acercaos a Dios y Él se acercará a vosotros. Eso es lo que dice la palabra de Dios en Santiago capítulo 4, versículo 8. Y como cristianos también, solo acercándonos a Dios y teniendo una interacción real con Él, podemos mantener también una relación normal con Dios y obtener la obra del Espíritu Santo. Es como si dos personas también se asociaran entre sí. Solo pueden mantener una estrecha relación durante mucho tiempo, siendo más abiertos el uno con el otro, comunicándose más cuando encuentran problemas y comprendiéndose y respetándose mutuamente. Sin embargo, también en estos tiempos acelerados, los trabajos exigentes, las relaciones complicadas y las malas tendencias sociales nos atraen también y ocupan cada vez más. Las personas, los sucesos y las cosas del mundo perturban fácilmente nuestros corazones y nos impiden mantener una relación normal con Dios. Esto nos lleva a alejarnos cada vez más de Él, y cuando nos vemos también en problemas, se nos hace más difícil calmarnos ante Dios, acercarnos a Él y buscar también la iluminación y la guía del Espíritu Santo. A menudo también hacemos las cosas sin una dirección o sin un propósito correcto, y nuestros espíritus están constantemente en un estado de vacío y agitación. Entonces, ¿cómo exactamente podemos mantener una relación estrecha con Dios? Basta con comprender también los cuatro puntos que vamos a estarle llevando, amados hermanos. Siempre, pues, sigan en sintonía, que por acá seguimos acompañándoles en este maravilloso, pues, fin de semana. 7 minutos pasan de las 5 de la mañana, 5 horas con 7 minutos. Y escuchemos también esta alabanza que dice: hoy en el paraíso.

Y siempre sigamos adelante, amados hermanos, buscando al Señor cada día. Recuerde que nuestra vida está en las manos de Dios y Él tiene también la cuenta de nuestros días. Por lo tanto, cada día también glorifiquemos su nombre y también expandamos su palabra, porque recuerde que la gran comisión que Él nos encomendó a todos sus hijos.

0: qué le saludamos a la hermana?
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0: María Gilberta Kiwan, y escuchando ya en Caserío San José de la Frontera y Comitancillo. Pues Dios le bendiga, amada hermana, también a su familia, la familia Kiwan, que nos sintoniza por allá en este bello lugar de el Caserío San José de la Frontera de Comitancillo. Saludamos a hermano Herbert Bamacá en la zona 1, a su esposa hermana Terry, y también para su madrecita hermana Candu, y a la familia que siempre escuchan por acá en la zona 1, ya en sus labores, ya trabajando, pero siempre en sintonía. Pues Dios lo bendiga, hermano Herbert, y también para su familia.
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0: Y pues ya estamos en este día maravilloso, fin de semana, y agradecidos con Dios también, pues se nos envió la lluvia el día de ayer por acá en la Villa de Tejutla. Es que Dios siempre tiene cuidado de sus hijos, Él sabe el momento exacto en el cual pues nos manda cada cosa. Por lo tanto, le agradecemos al Señor también por la lluvia que ha enviado, porque de esa forma también los campos están ya pues húmedos, y pues también habrá cosecha para que sigamos disfrutando también de la bendición de Dios. Y acompañamos también allá en el paraíso Comitancillo, hermano Antulio López. Dios le bendiga, hermano Antulio, a su esposa también, que la pasen muy feliz, familia, en el paraíso Comitancillo. 5:00 a.m. 14:00.

Le cuento que por acá también ya vemos el amanecer de este fin de semana. Ya vemos los rayos del nuevo día por acá también. Gracias con Dios porque Él nos sigue bendiciendo, amados hermanos. Ángel estaba hablando también de cómo acercarnos al Señor. Primero, pues ora a Dios con un corazón honesto y déjate mover por el Espíritu Santo. Recuerde que la oración es el canal a través del cual también nos comunicamos con Dios. La oración es el mejor medio para que nuestros corazones logren calmar ante Dios, para contemplar también mejor la palabra de Dios, buscar su voluntad y establecer también una relación normal con Él. Pero en la vida, debido a que estamos ocupados con el trabajo o las tareas domésticas, a menudo también hacemos como que oramos y tratamos a Dios a la ligera. Solo decimos unas cuantas palabras descuidadamente. Cuando estamos ocupados, por ejemplo, a primera hora de la mañana yendo al trabajo o con otra cosa, oramos apresuradamente. Oh Dios, encomiendo el trabajo en tus manos y en tus manos también te encomiendo a mis hijos y mis padres. Lo encomiendo todo en las manos y te pido también que me bendigas y protejas. Amén. Tratamos a Dios así, a la ligera, diciendo unas cosas y unas pocas palabras también al azar. Nuestros corazones no están tranquilos, ni mucho menos también tenemos una interacción real con Dios. Y a veces también al orar le decimos a Dios algunas palabras que suenan agradables y otras que suenan vacías y jactanciosas, pero no le decimos a Dios también lo que hay en nuestros corazones. O a veces también cuando oramos, recitamos ciertas palabras de memoria y repetimos siempre esas mismas palabras viejas y rancias. Se convierte por completo en una oración o un ritual religioso. En nuestras vidas también pronunciamos muchas oraciones como, por ejemplo, oraciones que se ciñen a las reglas, en las que no abrimos nuestros corazones a Dios ni buscamos su voluntad. Dios odia que sigamos oraciones también sin sentido. Realmente, pues ese tipo de oraciones corresponden a las apariencias, al ritual religioso, y no hay una intención real también con Dios en nuestro espíritu. La gente que ora así también está tratando a Dios a la ligera y está engañando a Dios. Por lo tanto, Dios no escucha esas oraciones y se hace muy difícil que el Espíritu Santo también conmueva a las personas que oran de esta manera. Cuando oran así, son incapaces de sentir la presencia de Dios. Sus espíritus también son oscuros y débiles, y su relación con Dios se vuelve cada vez más distante. Escuchemos esta alabanza también que dice "En la orilla de la muerte". 4 de la mañana con 26 minutos, 4 horas 26 minutos.

0: 5:29. También por acá les saludamos a hermana María Gilida Tajiguan. Gracias por la sintonía en Caserío San José de la Frontera de Comitancillo. Ahí siempre escuchando cada mañana, pero Dios la bendiga. Y de adelante siempre la familia Jiguan, el Caserío San José de la Frontera.
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0: Siempre nos gozamos en la presencia de Dios, amados hermanos, y también espero que ustedes gocen de la bendición de Dios en este hermoso día. Recuerden que estamos ya en el fin de semana, en la fecha 23, también de este mes de mayo. Y por acá también saludándole, y también pues, espero por acá su comunicación telefónica al número 7760-0166, o también me pueden enviar su mensaje al 40 86 26 66. 5:30, ya estamos en las 5:30, y esta alabanza dice: estoy contento.

Y por acá pues le acompañamos a hermano Raúl Andrés Laguerre en Estados Unidos. Ya pues está lloviendo, amaneció lloviendo el día de hoy. Sí, me precaución en el camino, hermano Raúl, yo lo bendiga también, y a quienes se encuentran viajando también. Le deseamos pues un bendecido día y siempre precaución en el camino. Y recuerden también, amados hermanos, no importa cuántos obstáculos encuentres, porque Dios siempre abrirá el camino para cada uno de sus hijos. Solamente sigamos confiando en Él. Recuerde que hecho está, porque Dios siempre tiene cuidado de sus hijos. 5 de la mañana con 35 minutos.

acá nos gozamos en la presencia de Dios, amados hermanos. Recuerde que los momentos en los que nos sentimos perdidos son los momentos en los que nuestra confianza en Cristo no puede fallar. Sigamos confiando en Él, sigamos siempre cada día exaltando su nombre y por acá nosotros también acompañándoles cada mañana. 5:05 a.m. y por supuesto esta alabanza dice: cuando llegue a viejo,

0: Y también por acá nos dice la palabra de Dios, amados hermanos, en el Salmo 143, versículo 8, dice: hazme oír por la mañana tu misericordia, porque en ti he confiado. Hazme saber el camino por donde ande, porque a ti elevo mi alma. Por supuesto que así es, amados hermanos, pero también por acá llegando al final de la programación de este fin de semana. Y siempre agradecido con Dios porque Él es bueno con nosotros. Recuerde que Él nos ama y también Él siempre tiene cuidado de sus hijos. La invitación para que siempre nos sintonice cada mañana. Y recuerde que estaré también con ustedes a las 7 en punto, 5 horas 54 minutos. Y por acá también le dejamos con más alabanza de bendición. Esta alabanza dice: sonará la trompeta.
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0: Son las 6 de la mañana en punto.
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1: 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Cierra tus ojos, por favor.

0: El Señor es bueno, ¿no es cierto? Y digno de suprema alabanza.
1: Son las 7 de la mañana, con un minuto.
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1: Son las 7 de la mañana, con 46 minutos.

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3: Hoy queremos hablar un tema que le pusimos más que un bebé, porque desde la época del apóstol Pablo había un grupo de personas que se conocían como los gnósticos. Los gnósticos eran un grupo que se dedicaba a pensar, a adquirir conocimiento, a estudiar, y ellos tenían un concepto de las cosas un poco interesante. Ellos decían que Dios era esencialmente espíritu, y su presupuesto básico era que la materia es enteramente mala y el espíritu es totalmente bueno. La materia es totalmente mala y el espíritu es totalmente bueno. Ahora bien, decían ellos, si Dios es espíritu y si el espíritu es absolutamente bueno y la materia esencialmente mala, se sigue en consecuencia que el verdadero Dios no puede tocar la materia. Dios no puede ser el agente de la creación, porque Dios es espíritu y Él es bueno. La materia es mala, por lo tanto no pueden estar juntos. Y por eso, cuando nosotros hablamos de que Dios se hizo hombre, de acuerdo a lo que dice la palabra del Señor, estamos combatiendo esas creencias griegas que existían en la época del apóstol Pablo. Para ellos era un imposible que Dios entrara en un cuerpo humano. Para ellos era un imposible que Dios creara la materia. Al contrario, ellos decían, Dios lo único que puede hacer es unas emanaciones, y allá de repente llegan algunas emanaciones que son las que hacen las cosas, que la materia sea transformada. Y veían en Jesús a una emanación de Dios. Por eso lo que vamos a ver hoy es fundamental para nuestra fe cristiana. Jesucristo, según Colosenses 1:15, dice: Él es la imagen del Dios invisible. Pablo, un erudito, criado y educado a los pies de Gamaliel en la Universidad de Tarso, conocedor de todas las filosofías de la época, se niega a que el cristianismo se ha convertido en otra filosofía. El cristianismo no es una mera filosofía, y por eso establece que Jesús es la imagen del Dios invisible. Jesús es más que un bebé que nació de la Virgen María. Jesús es la representación y una revelación exacta de Dios. No tiene un mero parecido. Él es la imagen del Dios invisible. Juan 14:8 dice: Señor, dijo Felipe, muéstranos al Padre y con eso nos basta. Pero Felipe, tanto tiempo llevo ya entre ustedes y todavía no me conoces. El que me ha visto a mí ha visto al Padre. ¿Cómo puedes decirme, muéstranos al Padre? Y en Hebreos 1:3 dice: El Hijo es el resplandor de la gloria de Dios, la fiel imagen de lo que Él es. Y ahí en Colosenses 1:15 dice: Entonces, Él es la imagen del Dios invisible, el primogénito de toda creación. Porque por medio de Él fueron creadas todas las cosas en el cielo y en la tierra, visibles e invisibles, sean tronos, poderes, principados o autoridades. Todo ha sido creado por medio de Él y para Él. Cuando habla de esto Pablo, tenemos en mente el concepto que les di al principio. Los gnósticos decían que Jesús era una creación. Pero Pablo viene y nos establece que Jesús no es una creación, porque dice que Jesús es anterior a todas las cosas en el versículo 17. Y que todo fue creado por el Señor. Jesús es el primogénito de toda creación. Es más que un bebé. Jesús posee el más alto honor y rango en toda la creación. Hay quienes han llegado a entender que Jesús no ha existido desde siempre, sino que fue creado. Pero esto no es así. La palabra primogénito en la Biblia no siempre significa nacido primero. También significa un título de honor y rango, porque el primogénito recibe la herencia y la bendición especial. Por eso es que Cristo es el primogénito de toda creación, el de mayor alto rango y posición en todo lo que hay creado en la tierra. En el Salmo 89:27 dice: Yo le daré los derechos de primogenitura, la primacía sobre los reyes de la tierra. ¿A quién se refiere allí? Ahí se refiere a David, el rey David, que aunque no era el primogénito de los hijos de Isaí, dice el Salmo, que le dieron la primogenitura, el rango más alto. David fue hecho un rey de Israel, y de la descendencia del rey David es que nace Jesús por la línea genealógica de José. Ahora, cuando eligieron a David rey, no lo eligieron porque él era el primogénito. Al contrario, recuerdan ustedes cuando llegó el profeta Samuel a la casa de Isaí, le dijo: sácame a tus hijos porque de ellos se va a elegir un rey. El Señor le dijo que no a cada uno de todos los que le presentó. Y entonces le dijo en 1 Samuel 16:11: ¿tienes otros hijos? Porque de estos ninguno es el elegido. ¿Son estos todos tus hijos? Queda el más pequeño, respondió Isaí, pero está cuidando el rebaño. Y al más pequeño fue al que se le dio el alto honor, el privilegio de llegar a ser el rey David. Así que por medio de Jesús todo fue creado. En Juan 1:3 dice: por medio de él todas las cosas fueron creadas. Sin él nada de lo creado llegó a existir. En él estaba la vida y la vida era la luz de la humanidad. Esta luz resplandece en las tinieblas y las tinieblas no han podido extinguirla. Jesús es el creador. Jesús es antes de la creación. Jesús ha existido siempre. Por eso en Colosenses 1:17 dice Pablo: él es anterior a todas las cosas, que por medio de él forman un todo coherente. Él es anterior a todas las cosas. Jesús es más que un bebé que nació de la Virgen María y entonces fue creado y comenzó a existir. Jesús ha existido desde siempre. Se llama él mismo el Alfa y la Omega, la primera y última letra del alfabeto griego. Jesús es la A y la Z. Jesús es el principio y el fin. En Juan 1:1 comienza el Evangelio diciendo: en el principio ya existía el Verbo, y el Verbo estaba con Dios, y el Verbo era Dios. Él estaba con Dios en el principio. El génesis de todo es Jesús. Apocalipsis 22:12 dice: miren que vengo pronto, traigo conmigo mi recompensa y le pagaré a cada uno según lo que haya hecho. Yo soy el Alfa y la Omega, el primero y el último, el principio y el fin. Jesús es más que un bebé. Jesús es la cabeza de la iglesia. Por eso ahí en el versículo 17 de Colosenses 1 seguimos leyendo: él es anterior a todas las cosas, que por medio de él forman un todo coherente. Y el 18: él es la cabeza del cuerpo, que es la iglesia. Él es el principio, el primogénito de la resurrección, para ser en todo el primero. La cabeza del cuerpo. Jesús es la cabeza de la iglesia. Y qué importante que nosotros entendamos que en griego la palabra cabeza significa origen y fuente. Jesús es el origen y la fuente de la iglesia. La iglesia nace en Jesús, el salvador de los pecados. La suma de todos los creyentes que reconocen su pecado y a Jesús como el salvador. En Jesús nace la iglesia. En Jesús se sostiene la iglesia, por lo que el líder de la iglesia es Jesús. En Efesios 1:22 leemos: sometió todas las cosas al dominio de Cristo y lo dio como cabeza de todo a la iglesia. Dios sometió todo a Cristo y luego dio a Cristo como cabeza a la iglesia. A todo el cuerpo está sujeto a la cabeza. Es nuestro cerebro, nuestra cabeza, el que dicta los movimientos de nuestro cuerpo. Si tenemos una cabeza mala, el cuerpo está malo. Juvenal decía: cuerpo sano en mente sana. Y de allí depende. Lo importante de la iglesia es que su cabeza es la mejor que puede haber. El principio de todo, la fuente de todo. Además, Jesús es el primogénito de la resurrección. Por eso dice aquí claramente en Colosenses 1:18, él es el principio, el primogénito de la resurrección, para ser en todo el primero. Así como Cristo resucitó, nosotros también resucitaremos. Primera Corintios 6:14 dice: con su poder Dios resucitó al Señor y nos resucitará también a nosotros. Por el poder del Padre fue resucitado al tercer día y está en el lugar de más alto honor en el cielo, a la diestra del Padre. Dios habitó en Jesús con toda su plenitud, dice el versículo 19 de Colosenses 1, porque a Dios le agradó habitar en él con toda su plenitud. Mencionaba al principio que los gnósticos decían que Jesús era una emanación de Dios, pero Pablo nos enseña aquí que Dios habitó en Jesús en toda su plenitud. O sea, la presencia de Dios total estaba en Jesús. Cuando Jesucristo fue bautizado en agua, dice que se oyó una voz que decía: este es mi Hijo amado en el cual estoy complacido. Y entonces dice que el Espíritu Santo descendió sobre él en forma corporal como de paloma, y Jesucristo fue lleno del poder del Espíritu Santo. Todo lo que hizo Jesucristo aquí en la tierra, los milagros, todos ellos los hizo lleno del poder del Espíritu Santo. Antes de Jesús, el Espíritu Santo descendía ocasionalmente sobre sus siervos profetas, pero en el caso de Jesús, Jesús no recibió una visita ocasional del Espíritu Santo, sino que fue lleno de toda la plenitud de Dios. Es importante para nosotros comprender que Jesucristo es Dios, y que Dios estuvo precisamente en su plenitud en él. Juan 1:14 dice: y el Verbo se hizo hombre. Leímos en Juan 1:1, en el principio era el Verbo, y el Verbo era con Dios, y el Verbo era Dios. Y en el versículo 14 de Juan 1: y el Verbo se hizo hombre y habitó entre nosotros. Dios se hizo hombre y habitó entre nosotros. Dios entró en la materia de la creación que él mismo había hecho y habitó entre nosotros, y hemos contemplado su gloria, la gloria que corresponde al Hijo unigénito del Padre, lleno de gracia y verdad. ¿Qué más sigue diciendo aquí en Colosenses? Versículo 20: y por medio de él reconciliar consigo todas las cosas, tanto las que están en la tierra como las que están en el cielo, haciendo la paz mediante la sangre que derramó en la cruz. Jesús nos salvó y reconcilió en la cruz. Todo pecador está enemistado y separado de Dios. Colosenses 1:21 dice: en otro tiempo ustedes, por su actitud y sus malas acciones, estaban alejados de Dios y eran sus enemigos. Romanos 3:23 dice, pues todos han pecado y están privados de la gloria de Dios. Pero Jesús es nuestra reconciliación con el Padre. Dios nos ha reconciliado a través de Jesús. Da tristeza cuando vemos quizás a un par de hermanos pelearse entre ellos y enemistarse entre ellos. Ya no se hablan, ya no hay amistad, no hay comunión. Y entonces tal vez un primo viene y habla con uno y habla con el otro y los convence de que no vale la pena que estén peleando por una tontería, y se reconcilian. Y cuando se reconcilian, entonces ya se puede poner en práctica lo que dice el Salmo 133. Miren cuán bueno y delicioso es habitar los hermanos juntos en armonía. Y a veces hay pleitos entre la nuera y la suegra, o entre el yerno y el suegro, o entre la hija y los padres. Pero qué bueno es cuando hay reconciliación. Bueno, también ocurre entre esposos, ¿verdad? A veces se pelea el esposo y la esposa y la cosa se pone tensa, se pone horrible. Y uno que está involucrado como una de las partes la pasa mal, el otro la pasa mal y todos la pasan mal. Pero cuando hay reconciliación de las partes, entonces hay paz, entonces hay armonía. Bueno, imagínese usted que todo ser humano pecador está enemistado con Dios. ¿Valdrá la pena estar enemistado con Dios? ¿Qué dicen ustedes? No vale la pena. No vale la pena estar enemistado con nadie. Pero sobre todas las personas, estar enemistado con Dios no vale la pena. Bueno, Jesucristo vino como mediador. Jesucristo vino a mediar entre el hombre y el Padre. Y por eso es que Él murió en la cruz del Calvario, pagando el precio de nuestros pecados, para que Dios pudiera estar con nosotros reconciliado. Ahora, recuerden que la iniciativa, aunque el ofensor fue el hombre, el de la iniciativa para la reconciliación fue el ofendido, Dios. El ofendido, que es Dios, fue el que tomó la iniciativa para reconciliarse con el ofensor. Porque a veces nosotros entre humanos decimos, no, si el que me ofendió fue él, que él venga a pedir perdón. Pero a veces tenemos nosotros también que tomar alguna iniciativa. Y por algo dice Juan 3:16, de tal manera amó Dios al mundo, que dio a su Hijo unigénito, para que todo aquel que en él cree no se pierda, tenga vida eterna. Dios nos ha amado de tal manera que envió a Jesucristo, su Hijo amado, para reconciliarnos con Él. Y cuando nosotros logramos estar en paz con Dios, podemos vivir en paz de Dios. Colosenses 1:21 leímos, en otro tiempo ustedes por su actitud y sus malas acciones estaban alejados de Dios y eran sus enemigos. Pero ahora Dios, a fin de presentarlos santos, intachables e irreprochables delante de Él, los ha reconciliado en el cuerpo mortal de Cristo mediante su muerte, con tal de que se mantengan firmes en la fe, bien cimentados y estables, sin abandonar la esperanza que ofrece el Evangelio. Este es el Evangelio que ustedes oyeron y que ha sido proclamado en toda la creación, debajo del cielo, y del que yo, Pablo, he llegado a ser servidor. Jesús nos salvó para que viviéramos en él. Colosenses 2:6 dice: por eso, de la manera que recibieron a Cristo Jesús como Señor, vivan ahora en él, arraigados y edificados en él, confirmados en la fe como se les enseñó, y llenos de gratitud. Y por esa gratitud, porque Jesús pagó el precio de nuestros pecados, es que nosotros debemos vivir, como dice en Colosenses 3:1. Ya que han resucitado con Cristo, busquen las cosas de arriba, donde está Cristo sentado a la derecha de Dios. Concentren su atención en las cosas de arriba, no en las de la tierra, pues ustedes han muerto y su vida está escondida con Cristo en Dios. Cuando Cristo, que es la vida de ustedes, se manifieste, entonces también ustedes serán manifestados con Él en gloria. Por tanto, hagan morir todo lo que es propio de la naturaleza terrenal, o como interpretábamos hace unos momentos, presentemos mirra al Señor. Sacrificio vivo, morir a nuestros deseos y pasiones. Hagan morir todo lo que es propio de la naturaleza terrenal: inmoralidad sexual, impureza, bajas pasiones, malos deseos y avaricia, la cual es idolatría. Por estas cosas viene el castigo de Dios. Ustedes las practicaron en otro tiempo, cuando vivían en ellas, pero ahora abandonen también todo esto: enojo, ira, malicia, calumnia y lenguaje obsceno. Dejen de mentirse unos a otros. Ahora que se han quitado el ropaje de la vieja naturaleza con sus vicios y se han puesto el de la nueva naturaleza, que se va renovando en conocimiento a imagen de su Creador, en esta nueva naturaleza no hay griego ni judío, ni circunciso ni incircunciso, culto ni inculto, esclavo ni libre, sino que Cristo es todo y está en todos. Por lo tanto, como escogidos de Dios, santos y amados, revístanse de afecto entrañable y de bondad, humildad, amabilidad y paciencia, de modo que se toleren unos a otros y se perdonen. Si alguno tiene queja contra otro, se lo vuelvo a leer, versículo 13, de modo que se toleren unos a otros y se perdonen si alguno tiene queja contra otro, así como el Señor los perdonó, perdonen también ustedes. Así como el Señor los perdonó, ¿qué dice? Perdonen también ustedes. Dígale a su vecino: yo también te perdono. Yo no sé qué le hizo usted a su vecino, pero aprovecha ahorita que le diga: yo también te perdono. Y ojalá se lo diga de corazón. Por encima de todo, vístanse de amor, que es el vínculo perfecto, que gobierne en sus corazones la paz de Cristo, a la cual fueron llamados en un solo cuerpo, y sean agradecidos. Sean, ¿qué dice? Agradecidos. Y cuando usted es agradecido, lo demuestra con hechos. Cada vez que usted ofrenda, que usted diezma, que usted sirve al Señor, está siendo agradecido. Que habiten ustedes la palabra de Cristo con toda su riqueza. Instrúyanse y aconséjense unos a otros con toda sabiduría. Canten salmos, himnos y canciones espirituales a Dios con gratitud de corazón. Y todo lo que hagan, de palabra o de obra, háganlo en el nombre del Señor Jesús, dando gracias a Dios, el Padre, por medio de Él. Jesús es más que un bebé. Pongámonos de pie. Padre nuestro que estás en los cielos, gracias por tomar la iniciativa para buscarnos y salvarnos a todos los que nos habíamos perdido. Gracias por venir en Cristo Jesús a buscarnos para reconciliar contigo todas las cosas. Señor, ayúdanos, Padre, a entender, a apreciar, a valorar ese sacrificio de Jesús en la cruz, que ha traído para nosotros tu amor, tu paz, tu perdón. Y permítanos, Señor, vivir como hemos leído hoy en tu palabra, reconciliados unos con otros también, en paz, en amor, en perdón. Que nada, que nadie nos separe del amor de Cristo Jesús.

0: como un bebé en Belén y creció hasta dar su vida en la cruz con el propósito específico de buscarle a usted, de salvarle a usted, de reconciliarlo a usted con Dios y ponerlo a cuentas con el Padre, para que usted pueda vivir no solo una noche de paz, una noche de amor, sino una vida de paz, una vida de amor, y tener la vida eterna lista por la fe en Cristo Jesús. Si hay alguno entre nosotros que todavía no ha creído que Jesús es más que un bebé y hoy quiere creer que Jesús es el Hijo de Dios y entregarle todo su ser, le ruego que ahí donde está me lo indique poniendo una mano en alto. Ponga una mano en alto y dígame: Pastor Jorge, yo necesito estar en paz con Dios, yo necesito ese perdón de Dios. Y con gusto oraré con usted. Ustedes que están aquí al frente, por favor, oren conmigo esta oración con fe, en voz audible, y digan juntamente conmigo así: Padre nuestro, sé que soy un pecador y me arrepiento por todos mis pecados. Gracias por tu amor para mi vida, manifestado al enviar a Jesús, tu Hijo unigénito, a morir en la cruz en mi lugar y pagar así el precio de mis pecados y reconciliarme contigo, Padre nuestro. Toma mi vida, Señor, transfórmala y llénala con tu Santo Espíritu. Hazme una nueva criatura que pueda de ahora en adelante disfrutar de tu paz, de tu bendición, y gracias por darme la salvación eterna. En el nombre de Jesús te lo pido. Amén. Que Dios les bendiga y les guarde y les ayude siempre.
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4: Son las 8 de la mañana, con 39 minutos.

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1: Son las 8 de la mañana, con 47 minutos.

0: Son las 9 de la mañana en punto.
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2: Son las 9 de la mañana con 31 minutos.

pero te tengo una buena noticia. Hoy los cielos están abiertos sobre este lugar. Y el Padre está mirando hacia abajo y dice: ¡Hey! Este es mi Hijo amado. Este es mi Hijo amado en quien yo me deleito. Él te mira, Él te ve y dice: Este es mi Hijo amado en quien yo me deleito.

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1: Son las 9 de la mañana, con 46 minutos.

0: Son las 10 de la mañana en punto.
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1: Son las 10 de la mañana, con 16 minutos.

Quiero seguir adorando al Señor. Y lo quiero hacer con una persona muy especial. Hablando de hijos, quiero invitar a mi hija Alira, Anaís, que me acompañe en esta tarde a adorar al Rey. Ella cumplió 15 años el sábado pasado. Y yo creo que no hay mejor sentimiento, a ver si estoy diciendo la palabra correcta, que poder adorar a Dios y poder servir a Dios junto a tus hijos y poder verla cerca de mí, poder adorar junto a ella, es ver el cumplimiento de promesas del Señor. Are you ready, Lyra? Estamos listos para adorar al gran Yo Soy. Hoy declaramos que Dios es el Yo Soy de nuestra vida.

0: pueden extender sus manos hacia acá. Ayúdame a bendecirla. Señor, bendecimos a Lira, Señor. Su nombre significa una nota musical, Anaís. Favor de Dios, Señor, y yo declaro, Señor, que ella es una joven llena de tu favor, de tu unción, llena del poder de tu Espíritu Santo, que tú has creado y que tú has levantado en un tiempo como este para marcar a esta generación. Señor, mi oración como mamá es que ella sea parte de ese ejército que tú uses en estos últimos tiempos para traer tu reino a esta tierra. Que aquellos que no te conozcan, Señor, por medio de la música y la voz que tú le has dado, Señor, puedan ser atraídos a los pies tuyos, oh Rey. En el nombre de Jesús la bendigo con toda bendición espiritual, física, natural, celestial. Te bendigo, Rey. Gracias por el regalo que es ella en nuestras vidas. Amén y amén.
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2: Son las 10 de la mañana con 46 minutos.

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1: Son las 12 con 17 minutos.

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1: Son las 12:34.

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1: Son las 12:48.

0: las 13 horas en punto.
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1: Son las 13 horas con 19 minutos.
2: Yo quiero que ustedes reciban con un fuerte aplauso a mi amiga Marcela Gándara. Y hoy queremos cantarle al Señor y declarar que nadie jamás tomará el lugar que solo Él tiene en nuestras vidas.

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2: Son las 13 horas con 32 minutos.

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1: Son las 13 horas con 45 minutos.

0: 14 horas en punto.
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decía en el servicio anterior que los hispanos somos guerreros, somos de teflón, de acero inoxidable, no nos doblamos fácil, somos como el junco que viene la tormenta, parece que se va a doblar, a quebrar y pues nos volvemos a parar. Esa resistencia a veces puede ser superficial, pero por dentro, así como una humedad corroe una casa, puede que tengamos muchos miedos, muchos temores que están por debajo de la superficie de lo que por fuera lucimos bien. Y cuando vamos a las Escrituras, veo que el estado preferido de Dios para la humanidad es que vivamos libre de miedo y que tengamos paz, o en su defecto, como la palabra hebrea lo describe, shalom, paz. Shalom se llama este mensaje. Desde Génesis hasta Apocalipsis, la Escritura está llena de referencias que el deseo de Dios es que viva libre de miedo y lleno de paz. En el libro de Números, Dios le dice a Moisés que le dé la siguiente bendición a los israelitas. Le dice: el Señor te bendiga y te guarde. El Señor te mire con agrado y extienda su amor, te muestre su favor y te conceda la paz. Y esa paz fue el último regalo que el Señor le da a sus discípulos antes que Él ascienda a los cielos. Le dice a la muchachada: la paz os dejo, mi paz os doy. En este mundo vas a tener aflicción, pero tranquilo, take it easy, que yo he vencido al mundo. Y Pablo, él le dice, como Juan, se refieren a Shalom en las cartas a la iglesia primitiva. Dice: no se inquieten por nada, en toda ocasión oren, rueguen, presenten sus peticiones a Dios, y la paz de Dios, que sobrepasa todo entendimiento, cuide tus corazones y tus pensamientos en Cristo Jesús. Entonces, hay numerosos episodios que hablan de este estado preferido, Shalom. Él quiere que estés en paz, que tengas paz. Paz, como dice la canción, en medio de la tormenta. Llega la carta de que te tienes que ir, la carta de despido, y tú sigues manteniendo la paz. ¿Se puede? Tú dices: sí, pero me cuesta, Dante. Bueno, de eso voy a hablar. A mí también me ha costado, y mucho. No importa qué tan compadrito luzcas por fuera, nos quebramos por dentro si bajo el barniz de nuestra vida hay miedo, hay temores, hay fobias. Entonces, quiero hacer algunas consideraciones, a saber, para primero nos ponemos todos en la misma página. Y después le voy a dar la terapia que Dios me dijo que te diga, para que nunca más se te vaya la paz, que Shalom nunca más se vaya de tu hogar, de tus cosas, de tus negocios. Pero vamos a ponernos en la misma página. ¿Cuáles son los destructores de la paz? Los que cambian tu vida de un momento a otro. Son circunstancias que sacuden nuestra tranquilidad interior. Una de esos destructores de paz son las malas noticias. Estoy hablando de esa noticia que en un instante te abofetean, te golpean la cara y las plácidas aguas tranquilas de tu vida se convierten en un tsunami. Quisieras volver el reloj hacia atrás, deshacer esa mala noticia, pero no puedes. La cosa es que Shalom se ha marchado de tu vida. Malas noticias. Yo he estado en esa estación de la vida muchas veces. Dices: ya termina la semana, hoy es viernes, y 4:45 de la tarde te llega una mala noticia. Junte sus cosas, usted está sin empleo. El abogado te dijo que no hay solución, el contador dijo que estás en problemas con el IRS, haces cuentas y las matemáticas dicen que no vas a poder salir de la deuda. ¿Qué otra cosa destruye la paz? El fracaso moral, el fallarle al Señor. Ahí viene una ola de miedo, de resentimiento, de vergüenza. Yo creo que nada arrasa con la paz de manera tan drástica y radical como el fracaso moral. Cuando estás atado a un pecado, generalmente nadie lo sabe, entonces estás furioso contigo mismo porque la idea de la paz se aleja y por tu mente revolotean palabras como juicio, vergüenza, esconderse, secreto, miedo. Temes que alguien descubra lo que estás viviendo, y entonces cuando tienes una doble cara, eso demanda doble energía. Acordarte cuál fue la mentira que dijiste, mantenerla, no permitir que nadie hurgue en tus cosas personales. Es horrible vivir sin paz. ¿Qué otra cosa destruye la paz? Bueno, una enfermedad. Tal vez ahora mismo estés luchando con dificultades físicas, o tienes un informe, un diagnóstico negativo en el cajón de la mesa de luz,
O quizás llegaste a la mediana edad y te das cuenta que tienes más años sobre tus espaldas que los que tienes por delante. O ya llegaste a una edad en que sabes que no vivirás 10 años, ni 5 y probablemente ni 1. Y entonces te preocupas, tienes una tensión porque sientes la mortalidad inminente, y nada destruye más la paz que saber que los días cuentan como una cuenta regresiva. Que sabes que te vas a morir. Que te dice el médico cada vez que te hace un diagnóstico: está empeorando, Señor. Esto no mejora. Yo te digo lo que le pasa a esa persona. Claro, además de lo obvio, la enfermedad, ¿no? La falta de paz. No puede estar tranquilo. Ese cumpleaños no se celebra igual. Esa Navidad no tuvo el mismo sabor. Las próximas Pascuas no serán la misma cuando piensas que podría ser la última en familia. Nada destruye más la paz que una mortalidad inminente. Entonces, si ya estamos en la misma página, si tú dices, ok, una mala noticia, fracaso moral, enfermedad, cualquiera de esas cosas me han tocado en algún momento de mi vida o me están tocando. Si estamos en la misma página, entonces yo les voy a hacer una pregunta. ¿Qué haces con la falta de paz? ¿Cómo haces para librar contra la sensación de ansiedad? ¿Cómo haces para decir quiero salir adelante? Bueno, eso es lo que Dios me dijo que te dijera hoy. Ya hicimos el diagnóstico y antes de ir a la terapia, quiero hablarte de un miedo que es constructivo, al que se le debe hacer caso. No es ser libre de todo temor y tirarte de un precipicio porque no tienes miedo. No, hay un miedo que hace que no aprietes el pedal cuando vas en el freeway. Ya sea miedo al ticket, miedo a que te choques, miedo a que tu esposa te pida el divorcio porque no quiere viajar más contigo. Hay cierta cantidad de miedo que te motiva a hacer las cosas bien. El temor a, uy, tengo que mañana presentar un examen, una presentación en el trabajo. Yo tengo un temor constructivo cada vez que me paro acá. Y ese miedo hace que me prepare. Yo llamo a eso un miedo constructivo, algo que es productivo. Por ese miedo pago mis impuestos, me abrocho el cinturón de seguridad y no invito seguido a mi suegra. Son miedos. El Señor Jesús, que siempre decía, no teman, no temáis, les dice, no tengan miedo a los que matan el cuerpo. Tengan miedo al que puede destruir el alma y el cuerpo, pero en el infierno. O sea, el Señor legitima un miedo. Él dice, hay un miedo que sí debes tener. El miedo a meter la pata, a arruinarlo todo. El miedo a las consecuencias de un pecado. El miedo a darle un acceso legal al enemigo, y ese acceso legal termine con tus huesos en el infierno. Entonces cuídate y que ese temor te mantenga en santidad. Pero no nos vayamos de tema. Vamos al miedo que nos compete, que es el miedo destructivo. Aquel que destruye la paz por malas noticias, por enfermedad, por fracaso moral. El miedo es una minusvalía espiritual. No puedes hacer nada porque quieres viajar y tienes miedo. Quieres comprar y tienes miedo. Quieres vender y tienes miedo. Quieres casarte y tienes miedo. Quieres tener hijos y tienes miedo. Quieres acceder al llamado de Dios y tienes temor, miedo. Imagínense que en la historia, gente como Martin Luther King, como Nelson Mandela, como el apóstol Pablo, como la madre Teresa, hubiesen dicho no por miedo a sus misiones. Pablo decide no hacer los viajes misioneros porque tiene miedo a que lo encierren, lo golpeen y lo azoten, cosa que le va a pasar. Imagínate que tú no aceptas la responsabilidad, el llamado que Dios tiene para ti, porque tienes miedo. Miedo al que dirán, miedo a la crítica, miedo a la exposición pública, miedo a fracasar. No se puede cruzar un hilo en lo alto, una cuerda en lo alto, con temor a que nos vas a llegar, porque seguramente te vas a caer. El miedo determina, define tu vida de un modo gris, de un modo mediocre. Y Dios nos libre de terminar la vida de un modo mediocre. Entonces, como médico del alma que me toca fungir esta tarde, luego de ponernos en la misma página y convenir de que todo mundo enfrentamos miedos que socavan como la humedad debajo de la superficie nuestro futuro, hay varias cosas que me gustaría poner en claro. Número uno, tenemos que identificar el origen del miedo, porque no se lo puede vencer si no sabemos dónde se originó. Una terapeuta familiar, una psicóloga, relata la historia de un niño en edad escolar que le tenía miedo a todo, a que lo iban a secuestrar, que lo iban a matar, que le tenía miedo a la oscuridad, le tenía miedo a las multitudes, le tenía miedo a las maestras, miedo a los compañeros, a todo.
La terapeuta dice, ¿por qué este chico le tiene miedo a todo? Y descubre que el problema es la mamá, que la mamá era una sobreprotectora, que como este chiquito era hijo único, que lo tuvo ya en una edad adulta, le decía, no salgas a la calle, que te secuestran, acá hay mucho robo de niños, en Estados Unidos vas por Ross, mirás así y ya no tenés más al niño, te dejaron la mano nomás, se llevaron el resto del chico. Hay chicos que los llevan al baño, les rapan la cabeza y los sacan rapados para que no reconozcan las cámaras que es el mismo chico que entró. Y le dice, no hay tantos miedos, se los traspasó, que el chico, tras los miedos imaginarios que tenía, sumó 2 más 2 y dijo, mi mamá tiene razón, el mundo es peligroso. Cuando tuvo que ir al colegio fue con miedo, pensaron que todos eran secuestradores, que el tío era el Chapo Guzmán. Se agarró un terror. Entonces tuvo que trabajar la terapeuta con la madre, con los hijos, porque el chico vivía atormentado por un miedo que empezó en la infancia de parte de su madre. Y este es el punto, porque estamos transitando que hay que descubrir el origen del miedo. Todos los que estamos aquí tenemos algún evento traumático en la infancia que hoy recibes las consecuencias en la vida adulta. Por ejemplo, un hombre no quiere saber nada del mar, ni de la playa, ni de las albercas, porque cuando era chiquito alguien le dio una zancadilla al lado de la alberca y él pensó que se ahogaba. Eso marcó su niñez de manera tal que ahora de grande dice, no, yo no soy amigo del agua. Apenas si se baña el condenado porque tiene miedo a todo. Una de las fobias más comunes es hablar en público. Dice que a mucha gente le da pánico hablar en público. Y esa fobia es común porque la mayoría ha tenido un evento traumático una vez en la vida, en su niñez, en que pasó a dar la reseña de un libro, una clase oral frente a la clase, y escuchó risitas de alguien que se reía o algo que le dijo la maestra, y aunque su consciente no está sabiendo qué ocurrió, su subconsciente registra el incidente. Y en la vida adulta, cuando te toca presentarte ante la gente, algo te dice, me va a ir mal, se van a reír, voy a decir un montón de tonterías, no voy a hilvanar las palabras. Imagínense si yo pensara eso, digo tontería, imagínense si además pensara que ustedes van a pensar mal. Y yo tuve eventos traumáticos donde me fue mal dando una clase oral, y tuve que regresar a ese momento y sanarme, porque si ese evento determinaba mi vida adulta, yo no te estoy hablando ahora, ni loco. Yo tenía terror de enfrentar a la gente. A mí me ponían 2 personas juntas y ya me orinaba, yo ya no podía hablar. Conozco gente que no se sube a un avión, a un automóvil, porque chocó hace 30 años y tiene terror. Dice, prefiero un Uber. Y se pone en las manos de cualquiera que maneja un Uber, que anda a saber a dónde te va a llevar. Pero no confía en sí mismo, prefiere confiar en un chofer. Otros nunca más vuelven a formar pareja porque alguien dañó su corazón. Y tienen fobia a una relación profunda. Y cuando la relación se empieza a poner seria, escapan. Y no por frívolos, ni por picaflores, sino porque temen que si vuelven a entregar el corazón, lo dañarán como ya se lo dañaron una vez. Y los peores, los que alguna vez tuvieron una mala experiencia en la iglesia, en cualquier congregación, y cierran su corazón. Nunca más voy a servir. Nunca más voy a dar de mí, porque no es que tenga miedo, pero no quiero quemarme más. Sí, hay una fobia enquistada a través de un evento traumático. Y es tan descorazonador, es tan triste ver a personas que están paradas en la vida a causa de miedos debilitantes, que cuando le quitan las capas de autoprotección, las capas de cebolla, descubres de que hay sucesos significativos en el interior que te marcaron. Quizás tuviste a alguien abusivo, un primo, un padrastro, un vecino, un hermano, alguien que cruzó los límites de la inocencia y te tocó donde no debió, y eso te marcó y te llenó de fobias al punto tal que hoy te cuesta relacionarte con el sexo opuesto. Y el Señor dice, yo te quiero regalar shalom, te quiero regalar paz, que tengas una mente serena. No te va a volver a pasar lo que te pasó, porque yo estaré contigo todos los días hasta el fin del mundo. Entonces, primero, ya tenemos el origen del miedo, ¿sí? Ya recordamos que en algún momento algo nos pasó y nos marcó la vida adulta.
Segundo, vamos a exponer las mentiras del miedo. Cuando esos miedos vienen, ¿tú crees que Dios te puede mandar esos miedos? Conociendo a un Dios tierno, un Padre amoroso, ¿creerías que el Espíritu Santo te llenaría de miedos? ¿Verdad que no? Entonces, ¿quién te dice los miedos? ¿De dónde vienen los miedos? De Satanás. Y Satanás es el padre de la mentira, por lo tanto el miedo es falso. Pero ¿cómo empieza el miedo? Ya vimos el origen, ahora vamos a exponer cómo empieza el miedo, la mentira del miedo. Conoces a una persona, conoces a un muchacho que te dice: te llamo a las 4 de la tarde. Y tú dices: uy, parece que le gusto. Ay, me dijo que me va a llamar. Me dijo: manda un texto a las 4, me dijo, porque esa hora sale del trabajo. 4 y 5, 4 y 10, 4 y cuarto, el condenado no aparece. Para 4 y 40 ya tienes un ataque de ansiedad. Entonces hay dos senderos que toma tu cabeza: traición o tragedia. Entonces tú dices: me traicionó, entonces no le gusto. Claro, seguramente yo fui muy intensa, le di guerra y entonces él ahora se está escapando. Me dijo que te llamo, pero era para sacarme encima, y yo tonta esperando a este estúpido. Y que empieza. Y después viene la tragedia. Ay, no, por ahí me estoy preocupando al divino botón. Por ahí me estoy preocupando y lo único que le pasó es que se murió porque resbaló en la tina y se desnucó el pobre. Ojalá que se haya desnucado y no me haya traicionado. ¿Sabe cómo se llama ese estilo de pensamiento? Dramatizar. Hay gente que le encanta el drama. Entonces tu hostilidad aumenta, tu calidez como persona disminuye, y vas por la vida con un nudo en el estómago y te succiona la alegría, la unción, la energía, punto o gol para el equipo del miedo. Entonces, paso número uno: en tu niñez tuvo que haber habido un evento traumático, o en tu adolescencia, o en la edad adulta. Paso número dos: identifica que son mentiras, y que cuando las mentiras te succionan no puedes enfrentar los desafíos que Dios tiene. Y ese es el tercer punto: enfrentar el miedo. Los estudios, los expertos en el campo de la gestión del miedo afirman que cuando uno enfrenta el miedo disminuye. El miedo se vence saltando en paracaídas. El miedo a la montaña rusa se vence subiendo a la montaña rusa. El miedo al casamiento se vence subiendo a la montaña rusa. El miedo a tener hijos se vence teniendo hijos. No hay otra manera de vencer el miedo. El miedo te roba la energía y te dice: no lo hagas, te va a ir mal. Una nota a los padres: no traspases tus propios miedos a los hijos. Hay familias que repiten un patrón y no saben por qué lo están haciendo. Le tienen miedo a lo mismo siempre. Son cosas que no hacen por maldad los padres, lo hacen bien intencionado. Mamá decía: hay tormenta eléctrica, métete dentro. Y nos metíamos todo dentro, lo cual tiene su asidero científico. Pero eso fue metiendo en mí un temor a la lluvia casi demencial. A mí me agarraban dos gotas y yo ya quería juntar los animales de dos en dos. Entonces tú tienes que ver de no reafirmar los miedos del chico, como a veces hacemos: te prendo la luz si tenés miedo. Pero hay alguien en el closet, te pongo una luz en el closet. El día que no haya luz en el closet, ella siempre va a tener terror aunque tenga 20 años. Tú dices: no puede ser. Sí, hay miedos subconscientes que se instalan porque los padres, en lugar de ayudarlos a enfrentar el miedo, los ayudamos a escapar para sacarnos el problema de encima. Y tu deber, mi deber como padre, es que el miedo no pase a la próxima generación, no confirmar ese miedo. Porque sin quererlo el padre afirma el miedo del niño en vez de aplacarlo. Tenemos que decirle: no, no hay monstruos aquí. Y alguien esta tarde va a tener que transitar ese pasillo de la noche más oscura de su infancia, el momento más crítico de tu adolescencia. Y vas a ver que ni es tan largo, ni tan oscuro, ni tan espectral cuando Cristo camina al lado tuyo. Cuando Él te dice: no hay temor, no tengas temor. La Escritura te va a ayudar. David
estaba lleno de temores en un momento y dijo: busqué al Señor y de todos mis temores Él me libró. Dios le dice a Josué: como estuve con Moisés, estaré contigo, no tengas miedo, no te desalientes, porque el Señor irá contigo donde quiera que vayas. ¡Aleluya! ¿Qué más? ¿Qué más me receta? Bueno, además de la Escritura, te receto oración. Llega con oración y ruego, presenta tus peticiones a Dios, y la paz de Dios, que sobrepasa toda tu racionalidad, va a cuidar tus corazones, tu corazón, tus pensamientos, la paz del Señor. Miren, hace 4 años atrás yo viajaba a Israel. Despega el avión. Cuando el avión levanta la nariz, apenas la levanta, en medio de una lluvia torrencial, cae un rayo en la aeronave. El avión hace, empieza a subir, y de repente sentí como el estallido de un tanque de propano. Me ajusté el cinturón y todo el mundo empezó a gritar. Literalmente gritaba. Así que yo tenía pánico. Pánico. No soy de gritar, me di cuenta que no soy de gritar. Pero se me congeló la sangre. Pensé en mis hijos, pensé en mi familia, pensé en mi casa, pensé en el ministerio. Y dije: wow, Dios quería que terminara en Tierra Santa. Yo estaba con mucho temor. Y entonces empieza como a querer levantar la nariz el avión. Y entonces anuncia en inglés, pero con la tormenta no se oía nada. Lo que ocurrió, el comandante explica de la siguiente manera. Me lo acuerdo como si fuera hoy, palabra por palabra. Y entonces veo que no se calman los judíos que están orando. Digo, entonces no fue bueno lo que dijo. Y ahí me olvido de la compostura, del prejuicio de no hablar inglés. Y el que hace unos minutos pidió Guara tonics no ice, digo, ¿alguien habla español? No había hispanos en ese vuelo. Sí, pero había una italiana. Una señora, una signora, que se para y dice: yo parlo italiano, que es más o menos parecido. Tranquilo, bambino. Sentate. E dice, el piloto dijo, es que no nos vamos a caer ni el avión se va a hacer percha. Vamos a sobrevivir, no solo un racho, nos partió en un racho. Mate racho, vamos a llegar a Los Ángeles, tranquilito, tomate un whisky, bambino. Así que el bambino se sentó. Y esa noche no dormí, ni dormí al día siguiente, ni todas las horas que restaron de vuelo. Y un temor se infundó en mí, tan fuerte como el miedo a la lluvia cuando niño. Y dije, no vuelo más. Y no volé más. Por muchos meses, casi por el lapso de un año, a excepción de cuando tuve que ir a Dallas a TVN, no volví a volar. Tenía miedo, terror, a raíz de un evento. Un evento puede ser traumático, no, pero no puede determinar tu futuro, y mucho menos tu vida, definir tu vida y mantenerte aislado en los grilletes del miedo. Lo mío fue la experiencia hace 4 años de Tel Aviv. La pude vencer, hablé con pilotos. Hoy otra vez volví a ser el Dante de antes. Duermo en las turbulencias, ni me entero. El avión se mueve así. Pueden orar en japonés, pueden orar los griegos, puede haber musulmanes orando en la mezquita. Yo estoy tranquilo porque mayor es el que está conmigo que todo lo que puede ocurrir a mi alrededor. Entonces, mi querido, es hora que enfrentes tu miedo hoy. Yo creo que has sufrido demasiado tiempo bajo la tiranía de la ansiedad y del miedo, y ya pagaste tus deudas, ya está, ya está. No le debes ni un céntimo, ni un penny más al tirano del miedo. Ya te robó suficiente gozo, suficiente plenitud, suficiente paz. Se acabó. Game over. Se acabó el juego. No más miedo. Se acabó. Se acabó. Dios dice, yo voy a darte el jalón que has perdido.
Es hora de enfrentar las fobias que plagan tu vida silenciosamente y no te dejan disfrutar de la vida. Hoy es hora. Yo creo que es hora, mi querido, de enfrentar las actividades que siempre has deseado, pero que el miedo te decía no. Es hora de visitar los lugares que siempre quisiste ver, pero el miedo te dijo no. Es hora de aceptar la misión que Dios te está marcando en una zarza que no para de arder, pero el miedo te dice no, te va a ir mal. Es hora de lanzarse a nuevos desafíos, a nuevos sueños, a nuevas visiones, pero el miedo te ha dicho no. Tienes que tener paz. La vida se va a poner difícil. La vida no será un paseo por el parque. Eventualmente habrá momentos más duros de los que has vivido. Habrá tormentas. Tendrás que atravesar algunos valles de lágrimas. Este año, el que viene, y si Cristo no viene antes, quizás en la próxima década, habrá temporadas que no la vas a pasar del todo bien. No habrá razones para celebrar. Pero aún así yo pido que tengas razones para conservar la paz. Shalom. No entiendo esto, pero Dios está en el control. Alguien en la sala de cuidados intensivos necesita poner un poco de criterio, sentido común y paz. Tranquilos. Se va a morir. Todo está bajo control. Mamá está con sueros intravenosos, con respirador artificial, pero Dios no está con el mismo suero ni el mismo respirador. Dios sigue sentado en el trono y Él está en el control. Alguien necesita poner paz. ¿Estás conmigo? Si crees que Dios habló, celebra. Vamos, celebra con un caluroso aplauso. Dile, Señor, ¿cómo nos amas?

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1: Son las 14 horas con 34 minutos.

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1: Son las 14 horas con 46 minutos.

0: las 15 horas en punto.
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2: Son las 15 horas, con 31 minutos.

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1: Son las 15 horas con 51 minutos.
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0: 16 horas en punto.
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1: Son las 16 horas con 16 minutos.

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2: Son las 16 horas con 34 minutos.

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1: Son las 16 horas con 49 minutos.

0: Son las 17 horas en punto.
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1: Son las 17 horas con 48 minutos.

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